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cuatro estaciones son la medida del año, y cuatro, las estaciones en la mente del hombre. La primavera lúbrica, cuando la fantasía viva se apodera de todo lo bello con un tranco fácil. Y el verano, cuando espléndidamente ama rumiar el dulce bocado primaveral de un pensamiento joven. Y con ese sueño aumenta su cercanía al cielo, golfos calmos. John Keats comienza a crear las estaciones para siempre alrededor de la media hora. Compaginación, Alejandro Troncoso. Idea y realización, Armando Borjón. Nació en Buenos Aires, en el barrio de San Cristóbal, un 1 de julio de 1926. Es pianista, arreglador, director y compositor. A los 15, debuta profesionalmente en la orquesta de Roberto Dimas y enseguida junto al gran Pedro Mafia. En 1946, Astor Piazzolla lo invita a formar parte de su primera agrupación y comienza a estudiar con el maestro Vicente Scaramuza. Attilio Stampone, tango conceptual alrededor de la media hora.

En 1949 es solista de la orquesta de Mariano Mores y forma parte del conjunto de Juan Carlos Cobián. Continúa con sus estudios de armonía, composición, fuga, contrapunto, dirección orquestal y dodecafonismo con los maestros Julián Bautista y Teodoro Fuchs. En 1950 es becado para estudiar en Italia con el maestro Carlos Cecchi y realiza una gira durante 2 años por Italia, Francia, Grecia, Egipto, Siria, Líbano y Turquía. Tango a la manera de Attilio Stampone.

A principios de 1970, Attilio Stampone edita su disco Concepto, un punto de inflexión en su carrera. En 1974 emprende una gira por Rusia, Alemania, Suiza, Polonia y Checoslovaquia. Estudioso del jazz, admira a Oscar Peterson y Bill Evans. Entre los clásicos a Ravel, Beethoven, Chopin. En 1984 inaugura el ciclo del Mozarteum argentino en el Teatro Colón. En el 95 realiza, en el New York City de Nueva York, un espectáculo con Julio Boca y su ballet argentino. Compuso, entre otras, las bandas de sonido de La mano en la trampa, de Leopoldo Torre Nilsson, y La historia oficial, de Luis Puenzo, que ganará el Oscar a la mejor película extranjera.

John Keats completa las cuatro estaciones al borde del silencio alrededor de la media hora. Tiene el alma en otoño cuando se encierra plegando sus alas conforme con mirar la niebla ocioso, con dejar que la belleza pase sin ser notada como un arroyo naciente. Pero también su invierno, de pálidas facciones, si no, dejaría de lado su naturaleza mortal.

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Muy buenos días, mundo. Muy buenos días, país. Muy buenos días, provincias. Muy buenos días, ciudades. Aquí estamos, como todos los días, al pie del cañón. Muy buenos días, muy buenas tardes, muy buenas noches. Depende de dónde estés sintonizando y escuchando la radio. Muy buenos días a todas las personitas que ya están saludando desde temprano. Después las anoto y saludamos formalmente. ¿Cómo andan, gente? ¿Cómo están? Está ahí, ¿eh? No hace frío, pero está medio nubladito, pero yo creo que va a salir el sol hoy. Al menos eso es lo que se ve, lo que se veía cuando venía caminando. Después nos fijamos. Igualmente, la temperatura está bastante elevadita, la mínima, no como ayer y antes de ayer, que era un poquito más fresca. Pero es que sí, después desciende un poquito, ¿eh? ¿Vieron que después se siente un poquito de frío? Bueno, es porque desciende. Pero ahora estamos ahí, estamos bien. Tomando mi tecito, miren, me olvidé que me quedé sin jengibre, entonces tuve que hacer un té con jengibre, pero en té, miel y limón. Le agregué un saquito de té de manzanilla, aparte del de jengibre, y limón. Así que bueno, está rica la combinación, está, por lo menos está pasable. Y estamos tomando algo calentito. Ay, cuando no fui a buscar, digo, ay, qué tonta, me olvidé. Bueno, cosas que pasan, cosas que no suceden, ¿eh? Hay veces no podemos tener todo controlado. Y lo que siempre hago es anotar, pero me olvidé. Me olvidé de anotar, dije, voy a anotar. ¿Vieron cuando van a hacer algo? Tiene que ser en ese momento, porque si no, después se pasa y uno hace otra cosa y ya pasa. Y cuando voy a prepararme el té, antes de acostarme, porque ya lo dejo todo listo, dije, ay, el jengibre, qué bobina, qué bobina. Pero no pasa nada. Llegamos al viernes, gracias a Dios. Espero que estén con los ricos matecitos para hacernos compañía del otro lado, calentitos. Ahí ya hay gente que se ve con los termitos en la calle, los mates, disfrutando, caminando, unos mates calentitos. Es lindo ver eso, me encanta. Me da, no sé, algo como familiar, como cálido, algo como cálido ver a chicos tan jovencitos tomar matecitos temprano, calentitos. O por ahí están tomando otra cosa, porque gente que usa el mate, pero no toma mate, toma tecito o mate cocido con bombilla. Bueno, cada uno toma lo que quiere y lo que puede. Hay gente que por ahí quiere tomar mate dulce y no puede porque tiene algún problemita, entonces tiene que tomarlo con edulcorante o directamente amargo, como quieran. Eso es para hacernos compañía y ya saben, se toman 5 minutos y se toman lo que ustedes quieran. Un té, un café, mate con leche, mate de leche, mate cocido, cappuccino, expreso, té blanco, té chino, té negro, té rojo. Todos esos. Té de matcha. ¿Vieron que ahora está el té de matcha de moda? Bueno, es el té verde. Y hacen muy bien, ¿eh? De verdad. Si a los chinos no les pasó nada, menos nos va a pasar a nosotros. 12 minutos nos separan de la hora 8. Hay mucha información. Pioneras de la mañana, 15ª temporada. 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También nos escuchás a través de la app de la aplicación. Muchísimas gracias. Muy buenos días a todas las personitas que están conectadas ahí escuchando la radio. Estamos en la ciudad de Zárate, Buenos Aires, República Argentina. Comandando esta super nave, Maricely Martínez Medina. Producción, operación técnica y conducción. Vayan subiendo, que hasta las 11 no descendemos. Suban sus matecitos, suban sus cositas, sus pavas, sus termos, lo que quieran para hacernos compañía. Acompáñenme a este viaje entre muy buena música y tratamos de buscar muy buena info. Y bueno, cuando no la hay, tenemos que estar un poquito ayornados con lo que va pasando y lo que va aconteciendo. Programas de Pioneras de la Mañana al Aire 4022. ¿Saben qué es el 22? ¡El loco! The Crazy, Macaya.
El loco, sí. Estamos en el día viernes 29, día de ñoquis. ¿Van a hacer ñoquis hoy? ¡Ay, con salsa! ¡Qué rico, ñoquis! Hace un millón de años que no hago ñoquis. Podría ser hoy un buen día, ¿no? Para volver a retomar esta etapa culinaria. Ñoquis, día de ñoquis, viernes 29. Vamos a comenzar la mañana bien arriba con el señor Diego Torres, mejor que ayer. Hola. Hello. Arriba, arriba, arriba.

Muy buenos días, bellísima ciudad de Zárate. Arriba. Ponele onda, si no, no va a andar. Cargale piletas, si no, no va a arrancar. Muy buenos días. RD1 Radio 98.5. Mejor que ayer. Muy buenos días, ciudad de Lima. Arriba con esos matecitos. Ricky Martin, más. Para levantar la mañana y para que se te pase el frío.

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bien Ricky Martin, siempre arriba, con esa buena onda y esa luz que tiene. Muy buenos días, ciudad vecina de Campana, arriba. Emanuel, bella señora, para todas las bellas señoras que están escuchando la radio. Todas las pioneras de la mañana. Mira, ahí están tomando matecito. Pasen uno, che.

gustó. Bueno, pero fue más sutil que Arjona. Más caballero, caballeresco, Emanuel.

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35 minutos, no se paran de la hora 8. 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Vamos a alertas tránsito, subtes a horario, línea B, viernes y sábados, horario extendido, trenes a horario. Línea Belgrano Sur, ramal Catán, con demoras por fallas técnicas. El tránsito, Buenos Aires-La Plata, continúa la reducción de calzada por obras del nuevo cuarto carril sentido La Plata, desde el kilómetro 11.9 hasta el kilómetro 13.5, zona Sarandí, y desde el kilómetro 18.5 hasta el kilómetro 21, zona Quilmes. Buenos Aires-La Plata, balizamiento por tareas de mantenimiento del kilómetro 14.3 al kilómetro 14.350, sentido La Plata. Afecta banquina externa. Buenos Aires-La Plata, balizamiento por tareas de mantenimiento del kilómetro 17.4 al kilómetro 17.5, sentido La Plata. Afecta banquina externa y parte del carril 4. ¿Tenemos efemérides? Hoy sí tenemos. Déjenme que llegamos. A ver. Dice Gaturro, muy buenos días. Feliz viernes para todos. Manos arriba. Esto es un abrazo y el deseo de que tengas un feliz viernes. Igualmente para todos. Muchas gracias, qué lindo. Tenemos por aquí, a ver. Viernes, chau. Último del mes, dice Costumbres Argentinas. Hoy es el día del bicicletero. En el país se celebra los 29 de mayo, el día del bicicletero, con la finalidad de mantener vivo el recuerdo de un gran ciclista, quizás el mejor que vio hasta ahora la Argentina, Remigio Saavedra, con quien tenía 70 años, realizó un viaje en bici desde Mendoza a Buenos Aires. Fue idea del que se llamaba Centro Promocional de la Bicicleta, hacia 1982, instaurar una fecha de aniversario del sector. Es un recordatorio para esa persona que formó parte de la historia, es un homenaje a Remigio y una manera de mantener vivo su recuerdo. ¿Quién fue Saavedra? Un ícono del ciclismo nacido en 1911, que ganó unas 300 competencias, entrañable compañero de su hermano, Cosme, también ciclista, ambos mendocinos. Trabajó desde Lustrabotas hasta Canillita. Luego se percibió que su dominio de la bici era sorprendente y a partir de los 14 comenzó a competir. Ya había viajado desde Mendoza a tierras porteñas en bici, pero a los 70 lo hizo en pos de lucha contra el tabaquismo en 1981. Don Remigio Saavedra falleció en 1998 a los 86 años. A él y a sus proezas se debe el festejo del sector que al parecer, arbitrariamente, se decidió para un 29 de mayo. Qué lindo, Más que nada el deporte. Hoy es el Día Nacional del Folclorista. Le mandamos un saludo enorme de aquí de RD1 Radio 98.5 a todos los folcloristas de nuestras ciudades y alrededores y a todos los que estén escuchando este programa. Le mandamos un saludo grande y bueno, tenemos excelentes folcloristas en la ciudad. Declaran el 29 de mayo como Día Nacional del Folclorista en conmemoración al natalicio del músico, compositor e investigador santiagueño Don Andrés Chazarreta, 1876-1960, considerado como el patriarca del folclore. Se instituyó el día 29 de mayo como el Día Nacional del Folclorista. Saludos a todos ellos. Hoy es el Día del Ejército Argentino. El 29 de mayo de 1810 se produce la creación del Ejército Argentino. Por un decreto dado por la primera Junta de Gobierno, se organizan las primeras unidades del Ejército sobre la estructura del Ejército Virreinal. A partir de ello, se ha instituido en la fecha el Día del Ejército.
Entre las unidades creadas por la primera Junta de Gobierno estuvo el Regimiento 4 de Línea, formado sobre la base de las milicias del Tercio de Cántabros Montañeses. Parte del regimiento participó en la Batalla de Suipacha. En 1812 integró el ejército que sitió a la ciudad de Montevideo, en poder de los realistas. El 31 de diciembre de ese mismo año, los 4 y 6 de línea derrotaron en la Batalla del Cerrito las fuerzas realistas muy superiores que, bajo el mando del mariscal Vigodet, salieron de la plaza a intentar romper el sitio. En 1826, parte del Regimiento 4 se embarcó como infantería de marina en la Escuela Argentina al mando del almirante Guillermo Brown, que derrotó a la Escuela Brasileña, en las batallas de Los Pozos y de Juncal, ambas en el Río de la Plata. Mientras otras partes del cuerpo guarnecían en la ciudad de Buenos Aires y la isla de Martín García. En la Guerra del Paraguay, el 4 de línea se batió con determinación en las batallas de Yatay, Uruguayana, Tuyutí, Yatatí, Corá, Curupaití y Lomas Valentinas, hasta terminar su campaña con la ocupación de la ciudad de Asunción, capital del Paraguay hoy. El Regimiento de Infantería Mecanizada 4 de guarnición en Monte Caseros, provincia de Corrientes, ha servido de base para la organización en el año 2003 del DAC, Destacamento de Armas Combinadas, Duque de Caxias, adicionándose al regimiento una subunidad por cada una de las cuatro armas del ejército: caballería, artillería, comunicaciones e ingenieros. Bueno, hoy ñoquis, viernes, hoy 29, día de ñoquis, costumbres, te aviso, dice. O sea que no podés hacerte la tonta ni nada, porque ni el tonto, porque ya avisaron que hoy es el día de los ñoquis. No podés decir, no lo vi, no me acordé, porque los van a pasar en todos lados, hasta en la televisión. Mafalda dice, vamos por unos ricos mates, che. Pero sí, dale, che, tomamos unos ricos mates, cómo no. Subimos. ¿Qué más tenemos por aquí? A ver si había algún otro. Sí, mientras tomen unos ricos matecitos. Sí, ahora se siente el frío. Un poquito, porque el cuerpo, bueno, descansa. Descansa y está, agarra de la temperatura normal, digamos, que tiene que ser. Feliz día a nuestro glorioso ejército argentino. Qué lindas cositas que pone la gente, Buenos días, dice Matecito. Viernes, ay, qué hermoso. Se ven unas arboledas bellísimas. Se ve que están en un campo. Está el termo y el mate. Y la ventana, nada más. Qué linda foto. ¿Qué más? Rock, mate y empanadas, dice. Un matecito bastará para sanarme. Está el carpincho. Hermoso. A ver, los fans del mate dice, ¿cuál es el acompañante ideal para el mate? Bueno, en el medio está el mate, hay medialunas, sándwich de miga, pizza fría, tortas fritas y bizcochos de grasa. Yo, para mí, ¿qué es lo que me gusta? Bueno, hay salado y dulce. Yo me tomaría unos mates con un sanguchito de miga. Vendría bien. Esa soy yo. Pero me gusta lo salado, por eso. Hoy es el Día Mundial de la Salud Digestiva. Esta fecha busca concientizar sobre la importancia de cuidar nuestro sistema digestivo y prevenir enfermedades y gastrointestinales. La salud digestiva permite que nuestro organismo absorba correctamente los nutrientes y fortalezca nuestras defensas, ya que gran parte del sistema inmunológico se encuentra en el intestino. Algunos hábitos que ayudan a cuidar nuestra salud digestiva: alimentación equilibrada, tomar suficiente agua, actividad física, buen descanso y reducir el estrés. Cuidar la digestión es cuidar
todo nuestro bienestar. Bueno, hay que hacer caso. ¿Qué más tenemos por aquí? Locos por el Mate dice: buen día, amigos del mate, que tengan un hermoso día. Está el gauchito apoyado sobre la yerba y dice: buenos días, cruzado de piernas con las alpargatitas, sombrero y un matecito en la mano. Qué lindo, me encantó. Tenemos el pronóstico de Carlos Martínez. Vamos a encimar la Cortinex, ahí está. Tenemos 12 grados, 5 décimas. La humedad relativa del ambiente, ¿saben cuánto? 92%. Viento del este a 5 kilómetros en la hora. Cielo nublado con nubes bajas del tipo Stratus. Presión atmosférica 1022.2 hectopascales estacionaria. Visibilidad buena. Temperatura mínima de hoy 12 grados 4 décimas. Temperatura máxima prevista para hoy 18 grados. Próxima irrupción de aire frío débil. El domingo 31. Altura del río a las 0 horas 0,60 metros creciendo. Riesgo de sudestada para los próximos 10 días nulo. Hoy viernes el cielo estará nublado o parcialmente nublado. Será un día fresco y húmedo con 17 grados de temperatura máxima pronosticada. El viento soplará débil del sector este. Esta noche, cielo mayormente nublado y muy fresco, 13 grados a las 21 horas. La situación meteorológica sigue respondiendo a la presencia de aire fresco y húmedo que cubre a nuestra región, asociado a un anticiclón anclado en el Atlántico al sudeste de las costas bonaerenses. El constante aporte de aire de origen marítimo fomenta la formación de nubes bajas que surcan el cielo de campana y limitan la presencia del sol. Hoy esas nubes persistirán y solo de ratos el sol asomará entre ellas. El día será fresco y húmedo, con una brisa sostenida del sector este. Mañana sábado es posible que se formen nieblas en la madrugada, extendiendo luego su presencia a las primeras horas de la mañana. Posteriormente quedará una mezcla de sol y nubes en el cielo con temperatura estable. El domingo y en forma gradual comenzará a invadirnos aire más fresco y un poco más seco. Su llegada se sentirá más bien hacia la noche y durante el lunes. El domingo estará entre muy fresco y casi templado, refrescando entonces desde la noche. Temprano posiblemente también haya nieblas, quedando luego un cielo de nubes y algo de sol. El lunes estará más fresco y la temperatura posiblemente no vaya más allá de los 14 grados. El viento se afirmará del sudeste y volverá a aportar nubes bajas que prevalecerán sobre el sol. Los días martes y miércoles tendrán noches frías y tardes muy frescas, siempre con una mezcla de sol y de nubes en el cielo. Inicialmente habrá un desmejoramiento hacia la noche del jueves por la llegada de una zona de baja presión en altura. El lento desplazamiento de ese sistema mantendrá inestable el tiempo y también el viernes 5 y el sábado 6 de junio. El sábado probables nieblas, luego nubes y algo de sol. Muy fresco a fresco, 11 grados de mínima y 18 grados de máxima. Viento débil de direcciones variables. El domingo probables nieblas en la madrugada, sol y nubes. Frío a ligeramente templado, 9 grados de mínima y 19 grados de máxima. Viento débil del sector sur. El lunes mayormente nublado, frío a muy fresco, 9 grados de mínima. A ver que se vaya. Ahí está. Si no, no me deja leer. Aguanta un cachito, que estoy del celular. El lunes mayormente nublado, frío. Ay, Dios. Aguantamos un cachito, Sammy. Ahí está. 9 grados de mínima y 14 grados de máxima. Viento moderado del sudeste. El martes, nubosidad de variable. Frío a muy fresco. 8 grados de mínima y 15 grados de máxima. Viento moderado del sector este. El miércoles, sol y nubes. Frío a fresco. 9 grados de mínima y 17 grados de máxima. Viento débil del noreste. Muy buenos días, Samantha. Un beso enorme. Justo estoy del celular y veía tus... No me dejaba terminar. Este es el pronóstico de Carlos
Martínez, meteorólogo de la ciudad vecina de Campana, el tiempo en Campana. ¿Qué más tenemos? Miramos por aquí, chequeamos. A ver, a ver, a ver. Tenemos otra de alertas tránsito. Habilitan la primera etapa del nuevo puente La Bruna. Ahora Lugones suma una nueva salida hacia Ciudad Universitaria y Cantilo, modificando la circulación en la zona de River. Tenemos las farmacias de turno. Viernes 29 de mayo, Pérez Márquez, Rivadavia 545, Mestre, Mitre 1355, Palacios, Félix Pagola 899. Y en Lima, Fabio, calle 7, número 324. Reiteramos, farmacias de guardia en Zárate, Pérez Márquez, Rivadavia 545, Farmacia Mestre, Mitre 1355, Palacios, Félix Pagola 899. Y en Lima, Fabio, calle 7, número 324. Recuerden que quedan en todas mis redes sociales. 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Bien ahí, ¿eh? Seguimos con la mañana bien arriba. Vamos a ir a donde tengo acá la cotización del dólar. El promedio 1.382.62. Para la venta 1.437.52. El dólar Banco Nación para la compra 1.385. Para la venta 1.435. El dólar Blue para la compra 1.410. Para la venta 1.430. El oficial del Banco Central para la compra 1.378.957. Para la venta 1.430.454. El dólar mayorista para la compra 1.401. Para la venta 1.410. El euro para la compra 1.598.88. Para la venta 1.712.21. El real para la compra 264.69. Para la venta 301.31. El peso uruguayo para la compra 32.639, para la venta 37.344. Ahí pasaban las cotizaciones del dólar, euro real, peso uruguayo en la Argentina. ¿Qué más tenemos por aquí? En vivo desde Córdoba, buscan huellas en la puerta de la casa del detenido. ¿Dónde está Agostina? Nuevo allanamiento en la casa del detenido. Me parece que se demoraron bastante en hacer un allanamiento y no descartan nuevas detenciones. Y hay una cámara de seguridad sobre la vereda justamente de esta persona que está detenida, así que tuvo que haber registrado otras cosas. Peritos trabajan en la casa, fallaron la zona. ¿Dónde está Agostina? Tardaron mucho, me parece. No, me parece no, tardaron mucho. Una barbaridad. Terrible, terrible. ¿Qué más tenemos por aquí? A ver. Caso Agostina Vega. La policía allana la casa del único detenido por la desaparición de la adolescente en Córdoba. Esta mañana la abuela se presentó ante la fiscalía para reportar un llamado anónimo con supuesta información del caso. Hay versiones encontradas por un video. La lista de Argentina para el Mundial 2026, la enseñanza de Qatar, el equipo base y las dudas que persisten. La Bombonera abrió tras la eliminación de Boca Juniors en la Copa Libertadores. La reacción de Riquelme al que se vayan todos. La ensayada tregua libertaria, la decisión que demora Milei y las diferencias que persisten. La desaparición de Agostina Vega en Córdoba. Nuevas pistas, versiones enfrentadas y la hipótesis descartada. La Cámpora le exige al resto del peronismo una defensa cerrada de Cristina Kirchner y aumenta la tensión. Se oficializaron aumentos y bonos para asignaciones familiares, jubilaciones y pensiones. ¿Cómo estamos con la hora? 55 minutos nos separan de la hora 8. Sí. Así que es tiempo de música
pero vamos a saludar porque algunos anoté. Muy buenos días, Miguel. Muy buenos días, Tendiendo Puentes, colegas divinos. Muy buenos días, Sabrina. Muy buenos días, Efraín. Muy buenos días, Samantha. Muy buenos días. Gracias por estar ahí, chicos, ¿eh? De verdad. Seguimos anotando y seguimos con muy buena música en Pioneras de la Mañana. Vamos a escuchar al señor Rod Stewart, Forever Young, por siempre joven. 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

Pasando 22 minutos de la hora 9, seguimos en Pioneras de la Mañana por RD1 Radio 98.5. Estamos de lunes a viernes de 8 a 11 horas. 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Muy buenos días a todas las personitas que están conectadas sintonizando la radio. Espero que estén disfrutando de algo calentito, algo rico, como dijimos hoy. Si era un sándwich de miga, una torta frita, una dona, un... ¿qué más había? No me acuerdo. Y el matecito en el centro. Yo disfrutando mi tecito de... como no tenía jengibre, me quedé sin jengibre. Un saquito de té de jengibre, limón y miel. Y un saquito de té de manzanilla. Está buena la combinación. Sí, está buena. Vamos con información. El cohete New Glenn de Blue, el cohete New Glenn de Blue Origin explotó por una anomalía durante una prueba en la plataforma de lanzamiento de Cabo Cañaveral. Todo el personal está a salvo, comunicó la compañía tras la explosión que causó temor en Florida. Hasta el momento se desconoce la magnitud de los destrozos. Y bueno, aquí se ve cuando explota. Un cohete de Blue Origin explotó durante una prueba en la plataforma de lanzamiento de Cabo Cañaveral, Florida, la noche del jueves. El incidente provocó un fuerte estruendo que sacudió viviendas cercanas y tiñó el cielo de naranja por varios segundos. La empresa confirmó que el hecho involucró a su cohete New Glenn durante un ensayo de encendido de motores. En un mensaje publicado en X, Blue Origin afirmó que todo su personal fue localizado tras el incidente y que no se reportaron heridos. Las autoridades de emergencia informaron que no existe peligro para la población por gases ni otros riesgos asociados a la explosión. Experimentamos una anomalía durante la prueba de encendido de hoy, detalló Blue Origin sobre el origen del incidente en un comunicado breve. A su vez, señalaron que se proporcionarán actualizaciones conforme avance la investigación. Por su parte, el titular de la empresa y magnate estadounidense Jeff Bezos escribió tras la explosión: todo el personal está contabilizado y a salvo. Es demasiado pronto para conocer la causa raíz, pero ya estamos trabajando para encontrarla. Día muy duro, pero reconstruiremos lo que necesite ser reconstruido y volveremos a volar. Vale la pena. El New Glenn, un cohete de grandes dimensiones, permanecería en tierra desde abril luego de dejar un satélite fuera de órbita debido a una falla de motor. Este episodio marcó apenas el tercer vuelo de este modelo que Blue Origin proyecta utilizar en futuras misiones lunares para la NASA. Bueno, y aquí se ve la explosión, que es impresionante. La explosión, registrada alrededor de las 21, sacudió hogares en Cabo Cañaveral y Cocoa Beach, donde residentes recurrieron a redes sociales para compartir su sorpresa y publicar imágenes de la bola de fuego visible desde la playa. El complejo de lanzamiento 36 de la Estación de Fuerza Espacial Cabo Cañaveral, fuerza, se encuentra a la

se preparaba para su cuarta misión, programada para el 4 de junio, cuyo objetivo era lanzar 48 satélites para el servicio de Internet Leo de Amazon, competidor de Starlink de Elon Musk. Durante la prueba, ninguno de los satélites se encontraba a bordo. El congresista de Florida, Mike Haridopoulos, cuyo distrito abarca Cabo Cañaveral, informó a través de un comunicado en X que mantiene contacto con el administrador de la NASA, Jared Isaacman, tras la explosión registrada en la plataforma de lanzamiento. Agradezco que no se hayan reportado heridos y doy gracias a los servicios de emergencia, ingenieros y tripulantes de lanzamiento que actuaron con rapidez, expresó Haridopoulos en su comentario. El incidente representa el último contratiempo para Blue Origin, la empresa de exploración espacial, propiedad del multimillonario Jeff Bezos. Cabe recordar que el programa espacial de Estados Unidos avanzó hacia una nueva etapa tras el anuncio de que Blue Origin iniciaría este año la construcción de una base en la Luna. El proyecto se ubicará en el Polo Sur Lunar y se integra en el plan de la NASA para establecer la primera colonia humana permanente en el satélite durante la primera década. El administrador de la NASA, Jared Isaacman, comunicó el martes 26 de mayo que antes de finalizar el 2026 se lanzarán 3 misiones robóticas a la superficie lunar, todas a cargo de empresas privadas estadounidenses. La primera de estas misiones, denominada Moon Base 1, fue asignada a Blue Origin, que desplegará su módulo de aterrizaje Blue Moon en el polo sur de la Luna. La elección de esa región responde a su exposición sostenida a la luz solar y a la posible presencia de agua en forma de hielo. Es impresionante cómo se ve la explosión. Imagínense cómo se habrá sentido. La verdad que es terrible pensar que no pasó nada, que ahí están todos vivos, porque es terrible la explosión. Seguimos con información. Caso Agostina Vega, la policía allana la casa del único detenido por la desaparición del adolescente en Córdoba. La madre recibió un audio que decía: quédate tranquila, que tu hija está bien dormida. Y ahí empezaron a allanar la casa. Bueno, esperemos que salga todo bien. Belgrano juega su primer partido como local de la temporada. Este sábado, el Indio hará su estreno como local en el torneo promocional Amateur 2026. Será desde las 15:30 horas cuando reciba la visita de Urribelarrea. El encuentro, que tendrá el arbitraje de Ignacio Domínguez, corresponde a la segunda fecha de la zona B. En la primera jornada, el conjunto zarateño cayó 2-1 en su visita de Alumni de Los Hornos, por lo que el sábado buscará sus primeros puntos de la temporada en el Estadio Luis Vallejos. Por su parte, para Urribelarrea será un debut absoluto en la menor de las categorías de la Asociación del Fútbol Argentino AFA, dado que quedó libre en primera fecha. Esto lo ha publicado Info Zárate Campana. Bueno, un poquito. Hay veces se gana, hay veces se pierde. Un poquito de suerte también. Seguimos. La Bombonera habló tras la eliminación de Boca Juniors en la Copa Libertadores. La reacción de Riquelme al que se vayan todos. Seguimos. ¿Alguien más está viendo lo mismo que yo? La fuerte defensa de Galperín con la gestión económica del gobierno. El 35% de los adolescentes ya probó vapeadores, la advertencia de la Sociedad Argentina de Cardiología. Dicen que es peor que los cigarrillos, ¿eh? El vapeador, que hace muchísimo más mal y más pronto. Y sí, así habían dicho, así dijeron, y bueno, parece que sí, porque ahora lo vuelven a ratificar. Llegan más peritos a la casa del detenido, ya con ropa que, bueno, que no gusta, no gusta ver estas imágenes que ya la hemos visto muchas veces en Córdoba en vivo. Llegan más peritos a la

0: casa del detenido. ¿Dónde está Agostina? Es la pregunta. Bueno, están preparados para ingresar la policía, todos en la puerta de la casa de este sujeto que está detenido, está preso. Copa Libertadores, 9 frases de Úbeda tras la eliminación de Boca, de los problemas físicos de Paredes a la frase sobre su futuro. Los mejores memes de la eliminación de Boca Juniors, de las burlas de River a las críticas de Úbeda. Boca quedó afuera de la Libertadores en primera fase tras 32 años, la historia del anterior tropiezo. El enojo en Nicolás Figal, con un ayudante de Claudio Úbeda durante la derrota ante Universidad Católica. La lupa sobre el penal a Ceballos que reclamó Boca Juniors ante Universidad Católica. ¡Uy, mañana! No se pierdan mañana desfachatados a las 9 porque Roger es de Boca. Javi es de River. Y no, los otros no me acuerdo, se va a armar el tole-tole. No tanto por Javi, sino por Roger, que es recontra fanático de Boca. No lo va a soportar. Capaz que no venga, no sé. Se sortean los octavos en la final de la Copa Libertadores. 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Jimena Gutiérrez, después de los 50, parece una manera de viajar mucho más experiencia y auténtica. Experiencial, perdón, y auténtica. Empleadas domésticas, cómo calcular el aguinaldo y cuál es la fecha límite para cobrarlo en junio 2026. El desafío de cruzar los Andes por las altas cumbres, la muerte de Benjamín Matienzo y el misterio de un aterrizaje entre montañas. Por tu culpa me van a meter preso, el duro relato en Cámara Gesell de la hermana de la nena hallada muerta de Santiago del Estero. Es una criatura. La inflación de mayo se acerca al 2% y mejoran las expectativas sobre el futuro de la economía. La gran sorpresa de la lista de Scaloni, ¿por qué Acuña quedó afuera y no jugará el Mundial? Salió la lista oficial, la reacción del Flaco López al enterarse en una nota post partido de su citación. La otra lista de Argentina en la previa, los 7 futbolistas que sumará Scaloni por si hay bajas. Lionel Messi jugará su sexto Mundial, los 4 récords que buscará romper. Bueno, Copa del Mundo, Grupo J, Argentina, Argelia, Austria y Jordania, Grupo K, Portugal, RD Congo, Uzbekistán, Colombia, Grupo L, Inglaterra, Croacia, Ghana, Panamá, Grupo A, México, Sudáfrica, Corea del Sur, República Checa, Grupo B, Canadá, Bosnia, Herzegovina, Qatar, Suiza, Grupo C, Brasil, Marruí, Haití y Escocia. Recuerden que Italia quedó afuera, chicos, ¿eh? Bueno, ahí estamos. ¿Qué hora es? Vemos la hora. ¿Vieron Es mi sueño anoche? ¡Ay, qué lindo que estuvo! Hoy me lo voy a ver de vuelta, porque puedo poner el volumen fuerte para escuchar. Muy lindo. Quedaron muy pocos afuera, ¿eh? El nivel que hay es increíble. Hay algunos que no los he visto. Se ve que no vi los programas, porque me enteré tarde cuando había empezado, porque como no tengo cable, lo suben por YouTube y después los veo. Pero hay una calidad terrible y cada vez están ahí los jurados muchos más exquisitos, digamos, ¿no? Porque, bueno, se va poniendo, van pasando para la otra etapa, para la tercera etapa, que ya no va a ser con la pantalla, sino que va a ser con puntuación. No sé desde qué puntuación será la máxima o la mínima. Puede ser del 1 al 5, puede ser del 1 al 10, no lo sé. Todavía no se sabe eso, pero dijo Guido Casca, que es el conductor, que va por puntuación. 35 minutos nos separan de la hora 9. Seguimos en Pioneras de la Mañana. Dale, anda a tomarte unos matecitos, cambiale la yerba, tómate 5 minutos y tómatelo para vos. Regresamos con muy buena música en Pioneras de la Mañana.
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Pasando 50 minutos de la hora 9, seguimos en Pioneras de la Mañana por RD1 Radio 98.5. 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Muchísimas gracias y muy buenos días a las personitas que se van sumando. Muy buenos días, Papum. Bienvenido. Llegaste un poco tarde para subirte a la nave, pero estás. Le mandamos un beso enorme, Papum. 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Muy buenos días, Juan, Sergio, Efraín, Sabrina, Tendiendo Puentes, Miguel, Rubén, Juan Rubén. Muy buenos días, María, Samantha, Alicia, Beatriz, Dani, mi amigo, muy buenos días. Bueno, chicos, ahí viene. Un besito enorme y gracias por estar. El municipio prepara un nuevo borrador de código de planeamiento urbano, pero ya ha establecido dos cuestiones claves como parte de este proyecto. Por un lado, fomentar las inversiones privadas en la costanera para reimpulsar esa zona. Recuperar el centro solo con negocios y supermercados y por ende llevando toda actividad de esparciamiento nocturno a la costanera y recuperar la zona de Antártida Argentina como otro polo comercial para el partido. Por tal motivo ha elevado al Consejo Deliberante un proyecto de cambio de uso de los laterales de la avenida Antártida Argentina para concentrar allí una nueva actividad comercial. Cabe señalar que este ingreso a Zárate se encuentra deprimido ya que no hay promoción comercial en las colectoras del bulevar y eso es principalmente lo que busca desarrollar el municipio. Por otro lado, recuperar la costanera con inversión privada. Realizaremos todo un reordenamiento de la costanera con la mudanza allí de los boliches y los locales de esparcimiento nocturno. Todo se concentrará en la costa y también evaluaremos cuestiones de uso y propiedad de muchas zonas privadas que el municipio usurpó. No nos interesa el negocio inmobiliario y los inmuebles ocupados de forma ilegal en la costanera. Por eso habrá un nuevo régimen de construcción y hábitat, anticipó el intendente. Esto lo ha publicado Diario La Voz de Zárate. Bueno, recuerden que cuando estaba el boliche, había un boliche en la Antártida, no terminaban bien. Eran terribles las peleas y bueno, terminaban en la calle. Ahí un desastre se armaba, La cadena de electrodomésticos Víctor Hogar desembarca en Zárate y abrirá una nueva sucursal en pleno centro, sobre Justa Lima 131, en el histórico local que hasta hace algunas semanas ocupó Deportes Sandra, fusionada con el supermercado del calzado en Justa Lima y Belgrano, certificó La Voz durante las últimas horas. Qué tristeza, tantos años que estuvo, era como la esquina. Ahora va a estar diferente, es diferente. La llegada de otra escudería de la venta de electrodomésticos y artículos del hogar extiende el circuito del retail en una de las cuadras más transitadas del microcentro e intenta imprimir mayor intensidad al segmento con el auge mundialista dentro del corredor comercial de la principal arteria del distrito, embellecida recientemente con banderas argentinas, donde según propietarios y empleados de otros negocios, ponemos el pecho para ofrecer calidad, atención y precio, resumieron en el contacto periodístico con este matutino. Bueno, Diario La Voz de Zárate también ha publicado esta info. 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
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La Escuela de Cadetes del Servicio Penitenciario Bonaerense llevó adelante en La Plata una emotiva ceremonia en la que 320 aspirantes pasaron oficialmente a ser cadetes de primer año en el marco de los actos conmemorativos por la Revolución de Mayo. Del total de los nuevos cadetes, 172 son mujeres y 148 hombres, quienes alcanzaron este importante logro luego de aprobar el curso de ingreso y transitar casi 3 meses de formación para convertirse en futuros oficiales de la fuerza. Durante el acto se realizó la entrega simbólica de espadines, la bendición de uniformes e insignias y la lectura de la disposición que formalizó el ascenso. Autoridades del Servicio Penitenciario Bonaerense, del Ministerio de Justicia y Derechos Humanos de la provincia, destacaron el compromiso, el esfuerzo y la vocación de servicio de los jóvenes, remarcando que esta nueva etapa fortalece su identidad institucional y su responsabilidad con la sociedad. La ceremonia contó además con la presencia de familiares, docentes y representantes de distintas áreas de la fuerza. Esto lo ha publicado Corre la Voz. Tenemos algo más por aquí. Perdón, me ahogué con la propia saliva. Preocupa el avance de la deforestación y la muerte de fauna en la Argentina. Especialistas revelaron datos alarmantes en el marco del Día Mundial de la Biodiversidad. Más de 14.000 animales fueron atropellados. Se perdieron más de 1 millón de hectáreas de bosques nativos en 5 años. Las provincias más afectadas por los desmontes son Santiago del Estero, Salta, Chaco y Formosa. Además, advirtieron que los incendios forestales y el avance de la frontera agropecuaria agravan el daño ambiental y destruyen ecosistemas completos. Organizaciones ambientalistas piden reforzar las políticas de conservación y protección de especies ante el impacto del cambio climático. Y acá hay unos hormigueros, pobrecito. Qué bárbaro, nadie le da bolilla a nada de esto, Es increíble. Bueno, acá hay un rescatado. Detrás de un rescate hay noches sin dormir, paciencia y esperanza. Esta mirada nos recuerda que la fauna silvestre merece respeto, protección y libertad. Cuidarlos no es una opción, es responsabilidad de todos. Y acá se ve al yaguareté, a upa de la rescatadora, y la mira directamente a los ojos. Qué lindo. Y bueno, pero cada uno tiene que hacer su parte también. Para los animalitos. Ah. Bien, bien, bien. Seguimos con la mañana bien arriba. Ahí estamos. Y les contaba, estuvo re lindo, estuvo muy lindo, es mi sueño. Y como les comentaba, había chicos y chicas que no he visto, se ve que hay videos anteriores. La verdad, en realidad no sé bien cuándo empezó, yo lo agarré un día, lo encontré en el YouTube, lo puse al video, me gustó. Y empecé a ir un poquito más atrás. Pero no sé qué día exactamente empezó, así que se ve que hay cantantes que yo no he visto, pero bueno, de muy muy muy buena calidad, están muy muy, o sea, mejoraron para la segunda etapa, que es esta, y pasan a la tercera. Pero bueno, hay algunos que no pasan, por supuesto, tienen que, no pueden ganar todos. Sigue el allanamiento en la casa del detenido. Están bajando los peritos, entrando a la casa, y repiten el video donde él dice que no es la nena, que es la hija. Pero no, está reconocida por el abuelo, por la mamá y la abuela, y dicen que sí, que es Agostina, que entra a la casa de este hombre de 33 años. Donde ahora ya están los peritos, la policía, están todos en la casa del detenido para comenzar a buscar. Seguimos con la mañana bien arriba. A ver cómo estamos por aquí. Habíamos quedado por acá abajo. A ver si... La desaparición de Agostina Vega en Córdoba. Nuevas pistas, versiones enfrentadas. Y la hipótesis descartada. Claro, porque cuando la madre recibió ese audio, ahí empezaron
ahora van a ya allanaron la casa. Que le decían, quédate tranquila, que tu hija está bien dormida. Terrible, terrible esa frase, por favor. El gobierno enfría la aprobación del tratado de patentes en diputados a la espera de señales de Estados Unidos. General, vamos a proceder. La operación a todo o nada. Y el relato de cómo un comando de montoneros secuestró y asesinó a Aramburu. La monstruosa oferta del PSG al Atlético de Madrid por Julián Álvarez. Y el impactante salario que le ofrece al jugador. El informe oficial se opone a la construcción del mega templo mormón a metros de la iglesia colonial inaugurada en 1745. Estados Unidos negocia con Honduras un programa de cooperación militar para combatir el crimen organizado. Sigue el optimismo en el mercado. La bolsa encadenó la tercera suba seguida y el riesgo país quebró los 500 puntos. La vida después del deporte. ¿Cómo afrontaron el retiro Hugo Conte, Pipa Gutiérrez y Pipa Gancedo? El Nacional de Buenos Aires retomó la toma luego de que la UBA dictara normas para garantizar la seguridad. Plazos fijos. ¿Cuánto hay que invertir para ganar 200.000 pesos tras la baja de tasas? El mapa secreto de la pizza porteña. Distinguieron a 10 templos históricos que atraviesan generaciones. Volvió a escalar la crisis política en Misiones y ya hay un doble comando que parte aguas en el gobierno. El plato recomendado por nutricionistas para impulsar el metabolismo desde la mañana. Polémica por cientos de radares de velocidad no autorizados. ¿Qué hacer si recibe una fotomulta de uno de ellos? Impuesto a las ganancias. ¿Cuál es la modificación que propone el FMI y que el gobierno descartó? Un colectivo impactó contra un auto en Mataderos y hay 5 heridos. River Plate realiza la pretemporada en Europa, la sede elegida y la reestructuración del plantel. CABA reforma la carrera docente ante la caída de ingresantes, cambios en formación, evaluación y presentismo. Las aventuras de la pareja argentina en el país más bombardeado del mundo. Las usan en las casas y la ofrecen como souvenir. Briatore catapulcó a Schumacher y Alonso y hoy sonríe con Colapinto, la historia detrás del resurgimiento de Alpine en la Fórmula 1. Seguimos con la mañana bien arriba. Vamos a ver qué hora es. Antes que todo, vamos a ver qué dice el Servicio Meteorológico Nacional. A ver cómo estamos de temperatura. Porque yo me puse el chal. Porque me agarró frío, pero bueno. Quizá porque el cuerpo mío se enfrió porque transpiro. Ahora tenemos 13 grados 5 décimas. El cielo se encuentra cubierto. La humedad relativa del ambiente 83%. Afuera, mosca. Presión atmosférica 1023.8 hectopascales. Viento del sudeste a 13 kilómetros en la hora. Visibilidad 10 kilómetros. Viernes mínima 11 grados, máxima 16 grados. El tiempo hoy en la mañana nublado. En la tarde y noche mayormente nublado. Probabilidad de precipitaciones en la mañana y tarde 0-10% y en la noche 0%. El viento en la mañana 13-22, en la tarde y noche 7-12. La dirección predominante mañana y tarde del este y en la noche del noreste. Ráfagas mañana, tarde y noche no tenemos. El sol salió 7:50 y se va a ocultar 17:53. Ahí estamos. Seguimos entonces con la mañana bien arriba. Espero que estén ahí con los ricos matecitos. Y contésteme la pregunta si van a hacer ñoquis hoy, sí o no. Pongan sí o no, nada más. No hace falta que pongan muchas cosas. Si lo hacen con salsa roja, si lo hacen con las dos, con salsa blanca y salsa roja. Si mezclan las salsas, porque hay muchos que le ponen la mitad roja y la mitad blanca. Y si no, hay muchos que mezclan la salsa y queda rica también, ¿eh? Como quieran, con manteca, como quieran, con pesto, como quieran.
solamente es para jugar un ratito. Vamos a música porque ya es tiempo. Gente de zona, traidora. 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

pasando 22 minutos de la hora 10. Seguimos en Pioneras de la Mañana por RD1 Radio 98.5. Estamos de lunes a viernes de 8 a 11 horas. 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Estamos en la ciudad de Zárate, Buenos Aires, República Argentina. Viernes 29 de mayo del año 2026. No me fijé si alguien me contestó si iban a comer ñoquis hoy, si iban a hacer ñoquis. Bueno, falta. Pueden ser al mediodía también o a la noche. Depende. Si estás trabajando no podés hacerlos al mediodía porque, bueno, después, ¿cómo seguís trabajando? En vez de a la noche es otra cosa, es distinto. Estaba mirando cómo están en la casa en Córdoba. ¿Dónde están buscando? Y en la casa de este tipo que está preso, y la madre dice que es una persona muy mentirosa, pero ella dijo que, la niña dijo que iba a la casa del novio, o sea, de esta persona, de la madre, a buscar un regalo para ella. Evidentemente la había engañado, pero la mamá dijo que conocía muy bien y le tenía confianza. Y también el remisero, que bueno, yo la verdad no lo hubiese llevado, porque es una chica menor, sola, y encima la dejó a dos cuadras, y esta persona le paga el remis. La verdad que todo medio ahí, medio feo, ¿no? Medio como que nos cierra. Este hombre, el remisero, tendría que haber cruzado, porque la nena fue a agarrar una empanada de la casa de los abuelos, que tienen la rotisería ahí al lado de la casa, y cruzó y ya estaba el remis esperando. O sea que ella ya tenía premeditado lo que iba a hacer. Tomó el viaje y, bueno, el remisero la llevó. Y ahora están allanando ahí en la casa de este individuo. Vamos a seguir con información. Hein sumó otros 3 podios en la segunda etapa del Mar Nostrum Tour. El miércoles 27 y el jueves 28 de mayo se desarrolló la segunda de las 3 etapas del circuito Mar Nostrum 2026, que tiene como protagonista a la nadadora campanense Agostina Hein. Fue en Canet, en Roussillon, Francia, donde la joven de 18 años conquistó otras 3 medallas para su cosecha personal en este prestigioso tour de la natación mundial. Ya no se las debe poder colgar porque son un montón. El miércoles Agostina fue segunda en los 200 metros combinados, quedando solo por detrás de la canadiense Mary Sophie Harvey, quien fuera medalla de bronce en la especialidad en el último campeonato mundial. Además, el miércoles también se subió al podio en los 800 libres, fue tercera con un registro, terminando por detrás de la italiana Simona Quadarella y la neozelandesa Erika Fairweather. Ambas nadadoras fueron también sus grandes rivales el jueves en los 400 libres. A ver cómo estoy con la cortinita, déjenme ver. Ah, bien, bien. La encimamos y seguimos. Yo con mi tecito hoy creo que no voy a llegar, ¿eh? Porque está fresquito. No hace frío, pero es como que uno necesita tomar algo más calentito y se enfría rápido. Entonces vamos de a traguitos. Pero está todo calculado, quédense bien tranquilos. Espero que estén con los matecitos o algún desayunito rico para estar calentitos. ¿Dónde quedamos acá?

fue para Faye Wilder, vigente campeona mundial de especialidad, mientras que el podio lo completó Quagliarella, y anteriormente en la primera etapa del circuito Mare Nostrum, realizada en Mónaco, la nadadora campanense había logrado una medalla de oro en 400 combinados, una de plata 400 libres con nuevo récord argentino absoluto y una de bronce en 200 combinados. Este prestigioso tour, que se desarrolla sobre la costa del mar Mediterráneo, finalizará con la tercera y última etapa en Barcelona durante el sábado 30 y el domingo 31 de mayo. Seguramente que va a seguir juntando medallas. Heine, te mandamos un beso enorme. Info Zárate Campana. Ahí está. El municipio firmó un convenio de promoción industrial estratégica con una empresa del grupo Mirgor. La Municipalidad de Zárate suscribió un convenio de promoción industrial estratégica con la firma Neo Rodas Merco Sociedad Anónima, empresa del grupo Mirgor, que se encuentra desarrollando en la ciudad una planta industrial que estará destinada a la fabricación de llantas de aluminio para automóviles. De acuerdo a lo que fue rubricado por el intendente de Zárate y el CEO de Grupo Mirgor, José Luis Alonso, en el marco de la ordenanza número 5218 de promoción industrial, una herramienta estratégica para fomentar la instalación, ampliación y consolidación de industrias en el partido de Zárate, generar empleo y fortalecer la producción local. La iniciativa contempla beneficios impositivos para la empresa vinculadas a tasas de seguridad e higiene y derechos administrativos y de construcción, en línea con el régimen de promoción industrial estratégica impulsado por el municipio. Como parte del convenio, Neo Rodas Merco Sociedad Anónima realizará acciones de responsabilidad social empresaria para el desarrollo de la comunidad que incluirán, por ejemplo, la adquisición de luminarias LED para el alumbrado público y ecógrafos de primer nivel para instituciones de salud del distrito. Desde el municipio destacaron que este tipo de convenios consolidan a Zárate como un polo industrial estratégico a nivel nacional, generando condiciones favorables para nuevas inversiones, promoviendo la contratación de proveedores regionales, fortaleciendo el desarrollo económico y comunitario de la ciudad. La instalación de esta nueva planta industrial representa además un avance significativo para el perfil productivo del distrito, incorporando tecnología, valor agregado y nuevas oportunidades de crecimiento para el entramado industrial local. Esto lo ha publicado Info Zárate Campana. Lo bajamos. Esperen, porque no quiero bajar otra. No quiero bajar otra, porque a veces me pasa de apurada y bajo otra que no tengo que bajar. No importa, después se encuentra, no pasa absolutamente nada. Esto es radio en vivo, chicos. Estoy sentada aquí en el sillón de Rivadavia. Bien sentada, ¿eh? Bien sentada. Pasando a 30 minutos de la hora 10, no lo puedo creer. No lo puedo creer, por favor. Se eligieron los galardonados de la Orden de la Campana 2026, el máximo reconocimiento de la ciudad. ¡Uy, qué lindas personitas! Todos con una sonrisa increíble. ¡Uy, este lo conozco! Rubén Carneiro, mira vos. Rubén, qué lindo. En la sede de la Cámara Unión del Comercio de Industria de Campana, CUSEI, se llevó adelante el pasado miércoles 27 de mayo la reunión del Consejo Ejecutivo, de la Orden de la Campana, durante la cual fueron elegidos los vecinos que recibirán el tradicional galardón que distingue a quienes, por su trayectoria, compromiso y aporte a la comunidad, se convierten en ejemplos para las generaciones presentes y futuras. La jornada fue encabezada por el presidente de la institución, Octavio Chiche Lagar, y contó con la participación de los consejeros de la Orden, representantes de la gran mayoría de las instituciones de nuestra ciudad, quienes tuvieron la responsabilidad de analizar las postulaciones y definir a los galardonados de la presente edición. Ahí se los comento. Quiero ver si estoy bien de la cortina, sí. La vamos a encimar, igual ya después de esta vamos a ir a...

0: última tanda publicitaria y después vamos a hablar de folclore, por supuesto. Hoy es el día del folclore. Tras la correspondiente votación fueron designados Acción Profesional Carlos Bianchi, Acción Comercial Rodolfo Basterrica, Acción Comunitaria Néstor Bueri, Acción Deportiva Miguel Fossati y Acción Artística Marcelo Barrientos. La Orden de la Campana, creada por el Lacusei en 1975, el único galardón honorífico de carácter comunitario con el que cuenta la ciudad de Campana y tiene por finalidad reconocer públicamente a personas e instituciones que, mediante su trabajo, dedicación, solidaridad y valores humanos, contribuyen al crecimiento y desarrollo de la comunidad. Desde sus inicios, el reconocimiento distingue trayectorias destacadas en ámbitos profesionales, comerciales, deportivos, artísticos, sociales e institucionales, convirtiéndose en uno de los acontecimientos más significativos del calendario local. Bueno, esto la verdad que da... Es un estímulo para seguir adelante. Es un estímulo para seguir adelante, algo muy lindo. Y bueno, es un honor recibir un premio, chicos. Llena el alma, como digo siempre. Info Zárate Campana ha publicado esta información sobre los galardonados de la Orden de la Campana 2026. Bien, ¿eh? Qué lindo. Sí, vamos a hablar en el próximo bloque de el folclore, que se convirtió en el patriarca. En el patriarca del folclore. Ya les dije cómo se llama, pero seguramente no se acuerdan. Regresamos con mucha más buena música e info en Pioneras de la Mañana. Quédate ahí.
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pasando 45 minutos de la hora 10, seguimos en Pioneras de la Mañana por RD1 Radio 98.5. Vamos rapidito porque, como siempre, nunca alcanza el tiempo. Vamos a hablar justamente del folclore. Buscaba rescatar el folclore y se convirtió en el patriarca del género. A 150 años del nacimiento de Andrés Chazarreta. Oriundo de Santiago del Estero, el recopilador e intérprete de clásicos como la Zamba de Vargas, ¡ay, qué zamba preciosa!, fue el encargado de difundir la música folclórica por todo el país. En su honor, hoy se celebra el Día del Folclorista. El 29 de mayo se celebra el Día Nacional del Folclorista, en su honor, Andrés Chazarreta. Había nacido en esa fecha, pero en 1876, en Santiago del Estero, y desde muy chico se interesó por la música autóctona gracias a sus hermanos mayores, que lo criaron tras la prematura muerte de su madre. De hecho, tenía apenas 15 años cuando empezó a tomar clases y en poco tiempo logró dominar más de 16 instrumentos, incluidos el piano, el violín, la guitarra, el mandolín y la bandurria. Desde 1896 se convirtió en un maestro muy respetado en sus pagos y siguió ejerciendo la tarea docente a lo largo de 27 años. Sin embargo, después de codearse con muchos músicos de su provincia y otras localidades a donde había viajado en carácter de inspector, se puso como meta rescatar algunos temas emblemáticos del folclore nacional. Y llevó a cabo una recopilación que empezó con la Zamba de Vargas e incluyó otras piezas autóctonas, algunas de autores anónimos y transmitidas solo de manera oral, como El Palito, La Firmeza, El Cuando, La Lorencita, El Marote, La Mariquita, El Escondido, La Media Caña, El Llanto, La Refalosa, El Triunfo, El Papa Pala, La Condición, La Remesura, El Prado, La Arunguita y Los Aires. Escuchando y sintiendo de cerca los cantos de mi pueblo, con los que llegué a familiarizarme, embebido en todos sus motivos y anhelando por otra parte que no se perdieran por descuido o indiferencia, resolví iniciar mi obra, arreglando Zamba de Vargas, pieza que desde mi infancia había sido mi obra. Pieza que desde mi infancia había aprendido oyéndola cantar todos los días a mi abuelita y conservando el sabor de sus motivos silvestres. Había dicho sobre aquella primera obra que había decidido llevar a un pentagrama para garantizar su permanencia en el tiempo. Bueno, aquí hay una foto de él. Chazarreta también fue compositor. La primera de sus más de 400 obras fue la mazurca Anita. Desde 1904, que creó inspirado en su novia de entonces. Y después se animó a distintos géneros, como la zamba, la cueca, el gato, la chacarera, el vals y hasta el tango. Algunos de sus títulos que le pertenecen, por mencionar unos pocos, son La Cuartelera, 7 de Abril, Criollita Santiagueña, Zamba Alegre, La Boliviana, El 180, Mañana de Mañanita, Esquina de Campo, El Tucumano, La Gorostiaguista, Las Aves que Hicieron Nido, me voy, El Minué Federal, Tey de Querer, La Randera Tucumana, La Telecita, El Salta Conejo, Santiago del Estero y Ciudad de Córdoba. Bueno, vamos a dejarlo ahí porque no me va a alcanzar. Y vamos a escuchar, obviamente, algo de folclore, no de su autoría. No sabía que estaban los nombres, pero bueno, es folclore. Ya queda poco tiempo. No importa, no pasa nada. Vamos a estar bien. Vamos a escuchar una zamba impresionante de nuestro poeta Daniel Toro, que nos ha dejado Zamba para Olvidarte. 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

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Muy buenos días a las personitas que siguen saludando.

Estamos en la ciudad de Zárate, Buenos Aires, República Argentina. For the money. Comandando esta super renave, Marisa Eli Martínez Medina, producción, operación técnica y conducción. Vayan descendiendo despacito. No se apuren, no se empujen. No me golpeen la espalda, por favor. Llévense todo. Los matecitos, las bombillas, todo lo que han bajado para subirse a este viaje desde las 8 hasta las 11 horas. Y ahora vamos a tener que descansar el finde, así que llévense todo y no dejen nada. Dejen todo limpito, por favor, For the money. Programas de Pioneras de la Mañana al Aire 4022, El Loco. For the money. Estás crazy, Macaya. Honey, honey. For the money. Viernes 29 de mayo del año 2026. Chicos, el cartel donde puse, si salen ñoquis hoy 29, ¿me tienen que poner sí o no? No me gusta. No es para poner me gusta, pongan sí o no. Si quieren, pónganme. Sí, hago ñoquis con dos salsas, roja, blanca. Pero contesten, no pongan me gusta. Es una pregunta. Ay, ay, ay. For the money. No pasa nada, igual. Si no, vamos a tener que poner un cartel y al lado la explicación, chicos. Por favor. No, pero igual así no funciona porque ya lo hice una vez. No pongan me gusta, pongan, comenten algo, no ponen me gusta. No pasa nada. Gente, esto ha sido todo por hoy, pero recuerden que tenemos una cita de lunes a viernes de 8 a 11 horas por RD1 Radio 98.5 de Zárate al mundo. For the money. For the money. No se olviden de sonreír, sana el alma. Siempre para el lado de la luz, nunca para el lado de la oscuridad. Está en tus manos.

pasen un excelente fin de semana. Va a estar para estar adentro, calentitos. Y bueno, si uno tiene que salir, se abriga un poquito y no pasa nada. Lo importante es cuidarse. Lluvia creo que no vamos a tener, dijeron. Así que bueno, y si llueve, llueve. Que haga lo que quiera el tiempo. Lo importante es que uno esté bien, que el sol sale de dentro nuestro. Y el sol siempre está. Si llueve, al mal tiempo, sonrisa de colores. Al mal tiempo, buena cara. No se olviden mañana a las 9 horas, desfachatados. Están desfachatadísimos los chicos, ¿eh? No están bien, pero escúchenlo al programa, les va a gustar. Les mando un beso enorme, mañana los voy a molestar. El lunes, si Dios quiere, nos volveremos a reencontrar de 8 a 11 horas por RD1 Radio 98.5. Pioneras de la mañana, Marisa Eli Martínez Medina. Chau, chau. Hasta el lunes y muchísimas gracias. Cuídense. Nos estamos reencontrando.

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aquí estamos, dando inicio a esta edición número 212, más de 4 años en el aire de estos relatos más inesperados que nunca. Con más de 100 emisoras que repican el programa para llevarnos hasta vos, que estás del otro lado, pero que sentimos cerca, muy cerca en el afecto. Gracias. Soy Ricardo Chialorenzi y te convido a seguir con este viaje que venimos haciendo juntos, al que se han ido sumando voces, melodías, emisoras y afecto, mucho, mucho afecto. Como cada semana tenemos ante nosotros un lienzo en blanco, desafiante, sobre el que de alguna manera iremos pintando pentagramas de soles. Tenemos un muro de silencios que iremos llenando con canciones, una hoja de papel en la que desgranaremos frases y versos, porque decía don Pablo Neruda, el verso cae al alma como al pasto el rocío. Nunca sabremos desde dónde nos escuchás, tampoco en qué momento, cuándo, pero sabemos que lo harás. Yo te cuento que hacemos este programa desde San Pedro, a orillas del Paraná, y que al tiempo de hacerlo, estamos a mediados del noveno mes del año, y que ha vuelto el zorzal a mi patio. Aparecen brotecitos en los árboles y florcitas. Falta para la primavera, claro, pero cuando la espera es confiada, se anticipa el disfrute. Recuerdo que en El Principito, la obra de Antoine de Saint-Exupéry, el personaje del zorro le decía al Principito que si él llegase siempre al mismo horario, en ese caso eran las 4 de la tarde, el zorro se iba a poner contento desde antes de las 4 de la tarde. Y cuanto más avanzase la hora, más feliz se sentiría sabiendo que se iba a producir ese encuentro con el amigo esperado. Y luego de eso el zorro pronuncia una frase central de la obra de Saint-Exupéry con aquello de «solo se ve bien con el corazón, lo esencial es invisible a los ojos». Hace tiempo que la primavera viene, despacito, silenciosa, sumando luz, minuto a minuto, con un sol que aún es amigo y se deja acariciar, con un tiempo verde de promesas, con aromas que ya vuelan en el aire como pájaros. La primavera es básicamente una promesa. Viene, vendrá. Con cada enamorado que suspire y sueña, con cada niño que vuela un barrilete, con cada golondrina que vuelve, con cada pájaro que confiado arma el nido, con cada flor que despierta y se anima a salir. Queremos sumarte en esta espera. Me animo a preguntarte cómo la estás preparando. A la primavera me refiero, a tu

0: nuestros pasos.
1: Hola, ¿qué tal? Soy Juan Salles, músico independiente de Los Toldos, provincia de Buenos Aires.
2: En primer lugar, quiero agradecerte por tenerme presente en tu programa Relatos Inesperados. Como músico independiente, siempre es importante tener un lugar donde difundir lo que uno hace. Quiero felicitarte a vos y equipo por la repercusión que tiene Relatos Inesperados y también a todas las emisoras que se han sumado y se siguen sumando. Así que bueno, por todo, muchísimas gracias. Un gran abrazo.

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1: Edición 212 de Relatos Inesperados. En la apertura, Germán Calver de Charata en el Chaco con su tema Luna de Septiembre. Luego el maestro José Carli, la Orquesta Sinfónica de Salta, con el tema de María Elena Walsh, Eterna como la cigarra. Y recién nuestro amigo Juan Salles de Los Toldos con Horizontes. Vamos enhebrando canciones, palabras, tratando simplemente de hacerte compañía. Ahora suena la Sonora Ponceña de Puerto Rico, haciendo Canción. Versos de Nicolás Guillén, música de Pablo Milanés. Los escuchamos.

Vos te vas a reír, pero a mí me hace bien pensar que algún pibe está tapado hasta la cabeza con la luz apagada mientras en YouTube reproduce un compilado de cumbia, o que una piba rindió un final y se puso a llorar de alegría cuando la llamó el hermano. Yo sé que te vas a reír, pero a mí me hace bien pensar que una abuela se puede volver a enamorar de un viejo bueno, gran jugador de bochas, quinielero y bailarín, o que el río Arrecifes tiene agua cristalina y los que viven cerca no se inundan nunca más. Solo disfrutan de las orillas con mallas de colores como los dibujos de un manual de primaria. Parte del poema Querosén de lo posible de Leandro Gabilondo. Seguimos, seguimos.

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En algún lugar del patio hay una flor eligiendo sus colores, cuidadosamente, como para sorprender a los colibríes. Así, cuidadosamente vamos eligiendo canciones, historias, poemas para compartir contigo en estos y en cada uno de nuestros relatos inesperados. Es como si fuéramos de visita a la casa de amigos muy queridos y entonces preparamos algo para llevar, algo que nos representa, algo que nos dice.

Septiembre es el mes que comenzamos a transitar, el mes que, además de mi cumpleaños, se celebran muchos días: el del estudiante, el de la paz, el del maestro, el del profesor, de la secretaria, del bibliotecario, de los floricultores, de los fotógrafos, del metalúrgico y del artista plástico, y agrego muchos, etcétera, a riesgo de cometer olvidos involuntarios. Seguimos escuchando al dúo A la Par de Rosario, haciendo La Jardinera, de la eterna Violeta Parra.

no me olvidé de los enamorados. Si bien la fiesta está mercantilizada en febrero, los enamorados son sinónimos de la primavera y de septiembre en particular. Pienso a la primavera como una revancha, como una promesa, aunque las promesas no siempre se concretan.

0: en nuestro programa. Hay que respirar hondo, tomar fuerzas y repechar. La voz y el decir de Jairo haciendo Los Enamorados. Letra de Daniel Salzano, música del propio Jairo. Comienza a sonar Me gustan los estudiantes de la eterna Violeta Parra por Chiqui Ledesma de Venado Tuerto.
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1: Muy buenos días, les habla Darío Portillo de Sur Music Radio, tu radio en la web, desde el Zulia, Venezuela. Y quiero enviar un saludo cordial y fraterno a Ricardo y a Llorenzi y a todos los oyentes del mundo y todas las emisoras que emiten este prestigioso programa. Gracias por tomarnos en cuenta y seguimos en sintonía a través de Relatos Inesperados.
2: Hola, ¿qué tal? ¿Cómo andan, amigos de Relatos Inesperados? Un saludo para Ricardo y todo su equipo de aquí desde Trenquelauquen, provincia de Buenos Aires, desde FM Omega. Un buen programa para disfrutar esta idea de compartir buena música, reflexiones, todo un poco como nos propone Relatos Inesperados. Así que es un gustazo tenerlos con nosotros en el aire y que esto sea el comienzo de un largo camino. Ricardo, un abrazo para vos, toda tu gente y para el resto de las radios que transmiten este muy buen programa. Muchísimas gracias. Te saluda Héctor Sánchez de Trenquelauquen.
3: Buenas tardes, buenos días, buenas noches. Este es un saludito muy especial para nuestros compañeros del programa Relatos Inesperados. Saludándolos desde Bogotá, Colombia, localidad 19 de Ciudad Bolívar, a través de 7.21 Radio, música que evoluciona. A todos los compañeros que hacen posible este maravilloso programa, los saluda este amigo de ustedes, Wellington González.
4: Hola Ricardo, hola a toda tu audiencia de Relatos Inesperados. Desde aquí, desde Los Toldos, provincia de Buenos Aires, les saluda y los saluda Lucas Fernández de Radio Oliva, la patada radiofónica de viamontedigital.com.ar, el sitio de noticias de General Viamonte. Así que muchas gracias y por más Relatos Inesperados siempre. Un abrazo.
5: Hola, hola, muy buenos días. Quiero mandar un saludo muy especial para los grandes compañeros que hacen este formidable programa Relatos Inesperados. Los felicito y desde Río Grande, Zacatecas, México, mandamos el saludo de la estación de radio La Nueva Grande. Saludos.
6: Hola, querido Ricardo, equipo. Estamos aquí en San José, Entre Ríos, al lado del río Uruguay. Acá estamos escuchando el programa que siempre llega con la altísima calidad que saben hacerlos ustedes. Y con la puntualidad, que es raro en nuestra Argentina, esa puntualidad, llega el programa cuando debe llegar. Así que un saludo para todos ustedes. Muchísimas gracias. Gracias, gracias y que estén muy bien. Hasta pronto.

la primavera es una piba que está tranquila porque hizo lo que sentía. Dice una frase de Leandro Gabilondo, un joven poeta nacido en Arrecifes, en la provincia de Buenos Aires. Por estas latitudes esperamos la primavera y decimos piba a lo que en otros países puede decirse muchacha, jovencita. La primavera es una piba que está tranquila porque hizo lo que sentía. ¿Seguimos?

Tenía septiembre ese misterio del reverdecer, cuando uno veía los pimpollos que se hacían flores. Tenía septiembre ese misterio de las fiestas estudiantiles, donde la estudiantina tenía la algarabía con todas las hormonas alteradas. Digo tenía septiembre porque ya el septiembre es diferente. Este cambio climático ha hecho que en pleno agosto estén florecidos los durazneros, los ciruelos, y ni siquiera nos tenemos que preguntar qué sucedería con una helada. Por eso este septiembre es el septiembre diferente, el de los cambios. Y aquí estamos, en estos tantos programas de Ricardo Gialorenzi, acompañando en los brotes de un nuevo año a partir de septiembre.

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1: Buenas noches, primavera.

La primavera, me refiero a la nuestra, a la tuya, a la mía, requiere de esfuerzo, de trabajo, de imaginación. ¿Vos cómo la vas a preparar? Te cuento, una de las metáforas más acabadas de la primavera es un pájaro pequeño de la familia de los playeros rojizos. Es del tamaño de un hornerito, poco más grande que un gorrión. Ese pájaro vive en Canadá, cerca del Ártico, y cada año para este tiempo inicia en bandadas un viaje que lo lleva hasta Tierra del Fuego, del Ártico a Tierra del Fuego. Este viaje y su posterior vuelta significan unos 32.000 kilómetros de vuelo cada año. Los estudiosos han puesto en sus pequeñas patas anillos de distintos colores para seguir sus migraciones y sus hábitos. Una de las paradas obligadas de este playero rojizo está en San Antonio Oeste, en la provincia de Río Negro. Una bióloga encontró allí un ejemplar que lleva unos 19 años haciendo esta migración. Unos 600.000 kilómetros lleva recorridos, la distancia equivalente a 15 vueltas a la Tierra. Pero este año, en Delaware, sobre el Atlántico, en América del Norte, fue avistado otro ejemplar que al menos lleva 26 años haciendo esta migración. Te resumo, este nuevo ejemplar hizo un viaje equivalente a ir a la Luna, volver e ir a la Luna nuevamente. Un pájaro que pesa como un pan de manteca, 200 gramos, capaz de una hazaña que nadie le pide, nadie lo obliga, sino que le dicta su propia naturaleza. Ese pájaro es para mí la metáfora de la primavera, porque para que la primavera llegue hay que batallar, día tras día, todos los días, sobreponiéndose, levantándose, empujando. Y estas migraciones son en bandada, y eso nos da otra pista sobre el carácter colectivo y plural de la primavera. Porque como dice el oriental Daniel Biglietti, una gota, con ser poco, con otras, se hace aguacero. Seguimos.

Hola, Relatos Inesperados. Habla Isabel Carrizo, directora de Radio Yala, Jujuy. Era para comentar cómo vive el jujeño el mes de septiembre. Además de ser un mes primaveral, también es el mes de los estudiantes. Toda Argentina sabe la época de carrozas que vive Jujuy, con sus reinas, en donde cada provincia manda una representante. El mes se vive con mucha alegría, con muchos encuentros de colegios, de amigos, tardes de mates, y además el mes también de los carroceros, porque los carroceros están continuamente realizando esa tan esperada carroza que va a concursar por un premio. Toda la familia participa, toda la familia de los carroceros, de las princesas, de las reinas, asisten a los canchones llevándoles gaseosas, llevándoles sándwich, algo para tomar, algo para comer, porque están días enteros y algunas noches. Y todo esto para prepararse para el día del desfile de carrozas. Invitamos a todos aquellos que puedan venir a disfrutar la alegría del jujeño en época de primavera. Desde aquí, desde el pórtico de Yala, Jujuy, Argentina, Radio Yala 105.1, donde el saludo es ley.

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memorable versión de Volver a los 17 de Violeta Parra por Inti Illimani y Joan Manuel Serrat. Me pregunto y comparto la interrogación, ¿está mal que sigamos soñando los que tenemos la edad que tenemos? ¿O es que hay una edad para soñar y esa se nos pasó como agua entre los dedos? ¿O solo se sueña cuando es niño, niña o joven? En mi caso, este tiempo es también territorio de sueños. No me refiero a los que vienen cada noche. Me refiero a los sueños como un horizonte, como una utopía. Por eso, ese país de los sueños me habita. Sueño con un mundo mejor, más justo, más humano. ¿O está mal ser un soñador? Nuestros viejos, nuestros amados, queridos y respetados viejos lo fueron y nos mostraron un camino. A ellos les tocó un mundo partido en dos, un mundo atravesado por guerras, por bombas atómicas, dictadores, aterrorizados por pestes como la viruela, la polio, pero ellos soñaban, día a día, ladrillo a ladrillo. Trato de imitarlos y sueño, programa a programa. Por eso seguimos.

Hola amigas y amigos, soy Marian Farías Gómez. Vivimos un tiempo raro, difícil, que a veces nos entristece, a veces nos dan ganas de mandar todo al diablo. Pero hay una fuerza mayor que nos lleva adelante, que es la música, que es el arte en general, la pintura, los libros, las canciones. Y creo que seguir cantando es lo único que nos puede sacar adelante y evitar que entremos en pánico. Hay que cantar, cantar en la casa, pero agarrar la guitarra, el piano, lo que fuere, porque la música es lo único que nos salva, yo les puedo asegurar. Por eso tenemos que seguir cantando.

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1: Estamos haciendo Relatos Inesperados. Recién escuchamos Para Salvar la Primavera, letra de Rafael Yelpi, un poeta que compuso Santa Fe al Norte, una canción que emocionaba a don Horacio Guaraní. La música es del querido Enrique Quique Llopis. La cantó el dúo Doppler, formado por Leandro Lapidus y Juan Paca, entrerrianos, de Concordia, para ser más preciso. En esa ciudad, nuestros relatos se hacen aire, amigo, por la 102.7 RF Radio Concordia. Van saludos para Mario Pastorini y la gente de la emisora. Septiembre, el mes en que el almanaque toma revancha del invierno, que como te dije fue largo, larguísimo. Septiembre es el título de esta canción que escucharemos. La escribió Neil Diamond, que nació en Nueva York y, como seguramente sabes, en el hemisferio norte septiembre inicia el otoño. Hecha esta salvedad, disfrutemos de esta canción bella de toda belleza, sobremanera en esta versión de Estela Raval.

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